0: Muy buenas noches, queridos amigos.
1: Las 18 horas, 12 minutos.
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Saludo, saludo, guatalita. Saludo, guitoto. Saludo, señor, señora. Yo dando una saludita bonita, bonita, bonita a todos los apaitos, a todas las amaitas que están escuchando esta bonita, bella programa de la India Tairín y el gran cacique Guaitaipura. Estamos mucha la contenta, mucha la alegre, porque son muchas las personas que se han venido a curar aquí en Aguacatán. Son muchas las personas que están confiando en el conocimiento, en el poder espiritual del indio Tairín y el gran cacique Guaitaipura, gran jefe de la tribu, donde verdaderamente estamos laborando, trabajando a través de la hierba, de las raíces, de la cáscara, de la corteza, de los árboles, de las plantas, de las matas silvestres que Dios ha dejado, como el yajé, el guarumo, lo que es la mandrágora, el guarumo, el yajé. Todas esas son silvestres, todas esas son plantas dejadas por Dios. La cáscara de la guanábana, la nona, todo eso lo entregamos para derrames cerebrales, para problemas en los pulmones, problemas también acá en la parte de la corazón. Todo eso se le entrega a la persona que está sufriendo con una rara enfermedad. Estamos entregando el té de la maracuyá, el té de la hoja de maracuyá, el té de maracuyá, el té de maracuyá o de calala, la calaguala también la estamos entregando. Estamos entregando mucha, mucha, mucha buena hierba, mucha, mucha, mucho, el noni sagrado, el noni bendito, la higuería, sí, la hoja de higuera, la hoja de higuería chiquitica, sí, esa la estamos entregando. Estamos entregando el yantén, el altamí, estamos entregando el noni sagrado.

Esta sonajita que la estamos entregando para toda aquella persona, este chichil de la cascabel, el cascabel de la culebra cascabel, lo estamos entregando acá en el centro espiritual del gran vidente, del gran chamán curandero, el indio Tairín, aquí en Aguacatán, que lo tenemos ubicado, o escucha bien la dirección. 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Acá estamos, mis queridos hermanitos, hermanitas. Estamos en Aguacatán. Este maestro, este chamán, este curandero, estamos en Aguacatán. Camaradita, señor, señora, compadre, comadre, que esté escuchando esta bonita programa de la Indio Tairín y usted quiere participar, quiere preguntar acerca de su problema, acerca de su necesidad, usted quiere preguntar acerca de esa situación que usted está pasando, señor, señora, caballero, señorita, maestro que esté escuchando este bonito programa, maestro carpintero, maestro albañil, usted ganadero, usted que está escuchando este programa va para usted. Usted que trabaja en textiles, en trajes, en ropas, usted que hace esos bellos y bonitos trajes que lucen las mujeres de Guatemala y sobre todo de la región de Zacapulas, Aguacatán, usted que me escucha en Santa Cruz del Quicheto, Tonicapán, Chibarreto, Santa María, Chimaltenango, usted que me está escuchando en toda esta parte de muy bonita lo que es la parte Huehuetenango, Chinajá, usted que me escucha en Chantlas, usted que me escucha en Aguacatancito, Malacatancito, usted que me está escuchando en todos esos lugares preciosos, bonitos, de parte de la sierra de los Cuchumatanes. 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Tenemos una mensajita de texto, nos consulta Celia Cruz Chavarrías, y nos pregunta lo siguiente: maestro hombre indígena, ya tengo 74 años y gracias a Dios siento que he vivido bien la vida, pero le quiero consultar por una hija de yo que yo tengo que se está volviendo loca. Ella empezó a perder la razón, la mente. Ayúdenos, señor hombre indígena, porque ahora ya no se baña, no se asea, muchas cosas que dicen que sale a la calle por la noche y muchas cosas extrañas, ya que ella no vive conmigo, vive en otra aldea con su esposo, pero los hijos de ella dicen que la quieren curar, ellos están en Estados Unidos. Ayúdeme, maestro indígena. Bueno, mi querida hermana, mi querida Guatalita, Guito.

Oígalo bien, lo que tiene su hija es un hechizo, es una brujería, es un trabajo de magia negra que le hizo Marta. Marta Lee, Marta Sevilla. Marta Sevilla le hizo el daño. Marta Sevilla, sí, la mujer de Huehuetenango, sí. La otra compañera, la otra mujer que tenía el esposo de ella, que ya la dejó, y cuando la dejó, ella decidió hacerle un daño a su hija. Decidió hacerle un daño a su hija, su propia hija. Óigame bien, yo se lo voy a curar, se lo voy a curar, se la voy a sanar, pero traten de traerme una fotografía de ella aquí en mi despacho. Estoy en Aguacatán, enfrente. Oiga bien, aquí estoy en Aguacatán. La dirección, óigalo bien, la dirección, la ubicación mía es fácil. Estoy a media cuadra, o, perdón, a una cuadra y media de lo que es la Iglesia Católica, frente al centro de salud, frente al Hospital Centro de Salud. Tráigame una fotografía de ella. Yo voy a empezar a hacer las limpias correspondientes, las curaciones correspondientes, necesarias en este caso, y usted va a ver el cambio en ella, cambio total, cambio radical, cambio de curación y de sanación, lo va a obtener en su hija. Óigame bien, me tiene que visitar en Aguacatán, en Aguacatán, en Aguacatán. Usted tiene que llegar personal aquí en Aguacatán con la foto de su hija para curarle ese problema de la mente. Juca, allá la catira, manda la guarec, manda pura pía, pirca, guancacaya. Saludos, saludos, guatalita, guitoto. Ya estamos por la terminación de esta bella y maravillosa programa. Únicamente usted me tiene que mandar su carta, su mensaje, y yo lo voy a estar leyendo en este programita bonita, bonita, bonita de la Indio Tairín. Óigame bien, tenemos otro mensaje de texto, nos consulta Danilo. Danilo y nos pregunta lo siguiente: maestro indígena, dígame por qué mis hermanos me rechazan. Tengo 9 hermanos y todos ellos han prosperado. Y yo he venido abajo, abajo, abajo, para abajo totalmente, hasta el punto que mis hermanos tienen sus hijos estudiando en buenos colegios y hasta en buenas universidades, y en cambio yo no. Mis hijos tienen buenas tiendas, mis hermanos tienen buenas tiendas, buen dinero, negocios, fincas, terrenos, carros y buena plata para mantener a su esposa y a sus hijos. En cambio, mi esposa dice que por qué yo no soy como ellos y me ha venido reclamando y mucho me reclama, y la familia de ella sí tiene dinero y le quieren ayudar, pero la verdad que dicen que me deje, que me abandone, y ahorita estamos en ese problema de la separación. Dígame por qué, maestro indígena, a mí me ha ido tan mal. Dígame, maestro, también por qué es que yo me siento solo, triste, desamparado y solo paso con una pensadera mental, una pensadera en mi mente. Siempre la mente estoy pensando y pensando, no dejo de pensar. ¿Por qué me ha ido tan mal en la vida? ¿Por qué las cosas no me salieron bien desde jovencito? ¿Y por qué mis hijos hoy están careciendo y padeciendo? A veces no tengo ni para comprar el gas, la leña, la comida, los frijoles, el maíz, nada, no tengo dinero. Voy de fracaso en fracaso, como dice su programa. Ayudar indígena, ayudarme por favor, deme una idea, una explicación. Ayuda, ayuda, necesito ayuda. Yo me llamo Danilo. Bueno, mi hermano Danilo, no es que te hayan hecho un daño, simplemente padeces de una enfermedad mental. Sí, como dicen los grandes sabios, hay problemas en la mente, hay problemas en la mente. Tu mente te está jugando una gran traición, tu mente te está mal, te has enfermado de la mente. Sí, está mal de la mente. Dicen los sabios que ni los peores enemigos tuyos, ni tus peores enemigos te pueden hacer tanto daño como tu propia mente personal, porque tú no paras de pensar, tus pensamientos son negativos. Te has metido a problemas desde muy joven, has deseado mucho el dinero, pero no de una forma positiva, de una forma mala. Entonces tu mente se volvió una
una mente directamente que te ha jugado traiciones. Ni tus peores enemigos te han podido hacer tanto daño como tu propia forma de pensar. Tus pensamientos, tus deseos, tus actos te han llevado al hoyo totalmente, te han llevado a la desgracia, te han llevado al barranco, tus propios pensamientos, mi hermano. No es que nadie te esté haciendo un maleficio, un daño, un hechizo, simplemente has sido víctima de tus pensamientos, de tu mente. Por eso el que domina la mente lo domina todo. El que domina sus propios pensamientos, el que verdaderamente domina su mente, su cuerpo a través de la mente, sus pensamientos, sus actos, sus hechos, sus deseos, todos le sale bien, pero usted no ha dominado la mente, se ha dejado llevar por los instintos del hombre. Usted hace muchos años asaltó a unas personas y hubo un muerto, y ahí fue a parar 3 años a la cárcel. Cuando salió, salió con una mente buena, positiva, pero nadie le daba trabajo. ¿Por qué? Porque saben su récord, porque saben sus cosas que ha hecho, y asimismo la mente lo ha venido perjudicando. Pero todo tiene solución, todo tiene arreglo. Yo tengo un conocimiento espiritual y te voy a hacer una toma espiritual. Te voy a hacer directamente una oración espiritual y te voy a curar. Hazte presente, Danilo, en mi despacho. Te voy a estar ayudando. No es una enfermedad de brujería, de hechicería, de magia negra. Simplemente hay personas que piensan diferente a otros, y en el caso tuyo, tus pensamientos de grandes avaricias te han llenado de grandes desgracias. 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
1: Las 19 horas, en punto.

0: Las 19 horas, 18 minutos.
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1: Las 20 horas, 42 minutos.

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1: Las 6 de la mañana, 45 minutos.

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0: Las 7 de la mañana, 21 minutos.
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0: Las 9 de la mañana, 11 minutos.
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0: 25, el cual hoy, sábado 9 de mayo 2026, nos hemos reunido acá en la casa de nuestra hermana Rosa López Vicente para conmemorar un año de haber fallecido este hermano nuestro. Y es por lo cual vamos a pedir a la familia para que nos acerquémonos acá en el cuarto, en la casa de la familia, donde tenemos nuestro altar, y así conjuntamente pues vamos a iniciar con el programa de actividad de cabo de año de quien en vida fue nuestro hermano Roberto López Vicente, quien él hace un año fue llamado a la presencia de Dios allá en los Estados Unidos, en el estado de Los Ángeles, California. Nuestras condolencias a su esposa, nuestra hermana Marta Hernández Chum, las hijas Glenda López Hernández, Santa López Hernández, al hijo César López Hernández, a su mamá Catarina Vicente Mendoza, pues el cual expresamos nosotros profundamente nuestro pesar el día de hoy. 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Cabo de año. 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Hace un año, 9 de mayo 2025, Ural Kohri, Shokrik Tahri, Chipamba Hakol Pal Rukwa Kachala Rosa López Vicente, Kayakahu Silki Wechwa Familia, Ukulal Wakatla Roberto López Vicente, Marta Hernández Chum, 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Chegué junto a Capalba Camek, quien me junto con Chegué Cachalal Adrián Gómez. 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Oye, mis hermanos y hermanas, vamos a invitar a nuestro hermano Adrián Gómez, quien él va a expresar palabra de bienvenida a cada uno de nosotros. Al mismo tiempo, vamos a pedir también a un miembro del Consejo Pastoral Comunitario, Comunidad Católica Virgen de Guadalupe, con la oración inicial, con el concierto de canto, con el Ministerio de Canto y Música, Alma Misionera. El cual, hermano Adrián, sea bienvenido usted acá con su familia.
1: Bien, gracias. Gracias, profe Silverio. Buenos días a cada uno de ustedes, hermanos y hermanas, los que están presentes aquí en la actividad de mi comadre Rosa. Pues, doy la bienvenida y gracias a Dios por darnos la vida, que Él es el que nos da la vida, la existencia, pues aquí estamos. Y enseguida, pues, dar bienvenida a los presentes. Aquí damos la bienvenida aquí al profe Silverio, que es nuestro conductor del programa. Bienvenido. Un aplauso para él, los que están ahí, un aplauso. También bienvenido el hermano animador, aquí está Teodoro. Sí, bienvenido hermano. También otro animador allá afuera, el hermano Freddy, ahí está echando la refa. Bienvenido hermano. Un aplauso al hermano animador Freddy. También aquí damos la bienvenida al staff de la radio La Super, que ellos están transmitiendo. Sean bienvenidos en este lugar. También al coro. Pues el coro del SUG, solo que el nombre no lo tengo, pues. Alma Misionera. Sean bienvenidos aquí en el hogar de mi comadre Rosa. También a la familia que viene de Pericón, estamos dando la bienvenida. A los que vienen de Clinovío, el Nuevo Salvador, pues sean bienvenidos acá. Pues el motivo de la actividad es cabo de año de quien en vida fuera el Roberto López Vicente. Ese es el motivo principal de la actividad. También, pues, a los que nos están viendo, pues, sean bienvenidos aquí a mi comadre Rosa, al hermano Felipe García Pastor, y familias. Sean bienvenidos también a los que nos están viendo por medio de Radio La Super. Sean bienvenidos a cada uno de ustedes, pues, ya estamos acá en el hogar de mi comadre Rosa. También, tal vez quizás ahí dando algunas bienvenidas a otros familiares, los de aquí del SUG, de Ojo de Agua, el Cantón Cementerio que es acá, pues sean bienvenidos a todos los hermanos en general, pues también ahí saludando al muchachón, al Santiago López Vicente, también yo sé que nos están viendo, y a otros familiares de ahí, pues sean bienvenidos a la transmisión. Es el inicio de la transmisión acá en el hogar de mi comadre Rosa. Entonces, nos sintamos contentos, felices, vamos a estar un momento aquí en casa de ellos. Entonces, sean bienvenidos a todos hermanos, de repente se me escapa algunos, también ahí saludando a los hermanos, a nuestro hermano Chepe, conocido como Chepe, el hermano que está encargado de la cocina también, pues ahí está, desde temprano, desde ayer, pues ahí está, pues también saludando a él. Entonces, bienvenido a todos hermanos, sintámonos felices. Y saludos cordiales para todos los que nos están viendo allá en la Unión Americana. Muchas gracias.
0: Bueno, fuertes aplausos, mis hermanos. Ya la familia nos han extendido las palabras de bienvenida, el cual pues vamos a pedir acá a un miembro del Consejo Pastoral Comunitario, Comunidad Católica Virgen de Guadalupe, Aldea Subcentro, con las palabras de oración. En el caso, si nadie está, pues vamos a invitar a uno de nuestros animadores, quienes están presentes acá con nosotros, quienes son familia de quien en vida fue nuestro hermano Roberto López Vicente, quien en paz descanse. Roberto López Vicente, pues que Maye junto con Chihuahua, animador de la fe, pues Dios, para que así jamajó lo que es bajo concierto de canto Chihuahun Acabalwa Kamek. Bien, mis hermanos y hermanas, vamos a ceder el espacio acá a su hermano animador de la fe, para que él eleve palabras de oración en inicio del concierto de canto con el Ministerio de Canto y Música Alma Misionera, el cual vamos a hacer el espacio a nuestro hermano Teodoro Hernández Chum. Bienvenido, hermano.
2: 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Así que en esta mañana estamos reunidos aquí a cabo de año de mi finado cuñado Roberto López Vicente. Gracias a Dios que tenemos vida nosotros todavía, pero el motivo que estamos reunidos aquí es el cabo de año de mi finado, el finado Roberto es mi cuñado. Así que nosotros tenemos vida todavía, gracias a Dios. Y en esta mañana pues vamos a ponernos de pie para que vamos a hacer nuestra oración delante del Señor para iniciar esta actividad que está programada. En el nombre del Padre, del Hijo y del Espíritu Santo. Amén. Dios. 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Amén. Padre nuestro que estás en el cielo, santificado sea tu nombre. Vengas tu reino, hágase tu voluntad en la tierra como en el cielo. Danos hoy nuestro pan de cada día. Perdona nuestras ofensas, como también nosotros perdonamos a los que nos ofenden. No nos dejes caer en tentación y líbranos del mal. Amén.

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1: 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Buenos días, saludos a mi hermano Teodoro, visualizando desde la ciudad capital, Chacot, Jamaltoshir, Chihuacachlal, Chihuahuna, Caparhuacamec, Chihuahua también, Catapejo, Sirhuachua, Cachlal Rosa López Vicente, Uculal, Ucachla Felipe García Pastor, pues Kielare y Conachac en el estado de Romioria, Chiquipanua, organizar lo que es a cabo de año, Rehua Cachlal, Roberto López Vicente, Chihuahua 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Camajó, lo que es Guaca concierto de canto, Cucuaca Ministerio de Canto y Música, Alma Misionera. Oye, mis hermanos y hermanas, vamos a dar inicio del concierto de canto en memoria de quien en vida fue nuestro hermano Roberto López Vicente, quien él falleció allá en los Estados Unidos, en el estado de Los Ángeles, California, el pasado 9 de mayo 2025. Hoy, la familia de nuestra hermana Rosa López Vicente, su esposo Felipe García Pastor, las hermanas Dominga, el hermano Fidelino, hermana Benita, también ellos conmemoran un año de haber fallecido este hermano nuestro. Y es por lo cual, mis hermanos, vamos a ceder el espacio acá al Ministerio de Canto y Música, Alma Misionera. De igual forma, queremos saludar a la esposa de quien en vida fue nuestro hermano Roberto López Vicente, nuestra hermana Marta Hernández Chum, a las hijas Glenda, Santa, a su hermano César, pues mucha resignación a toda la familia. Hermanos del Ministerio de Canto y Música, Alma Misionera, el cual queremos saludar a todos y a cada uno de ustedes. Buenos días, mis hermanos del Ministerio de Canto y Música, Alma Misionera.

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Radio Suprema Zacapulas, 93.3 en FM. Pues por algo, Ogui, desde Cantón Cementerio, Aldea El Sur. 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Hermanos y hermanas, muy buenos días para todos. Esta vida que yo tengan y que ustedes tienen también es una vida pasajera en este mundo, mis hermanos. Un día no muy lejano, yo y usted vamos a partirnos de este mundo cuando no lo sabemos, mas Dios es el quien tiene el control de nuestra vida. Nuestro hermano Roberto López Vicente, él falleció 9 de mayo 2025 allá en los Estados Unidos. En un parque fue encontrado este hermano nuestro. ¿Cuál fue la causa de muerte de él? La familia no supo. Más bien, mis hermanos y hermanas, hoy hemos venido con la intención puesta en el corazón y sobre nuestro altar es encomendar el alma de quien en vida fue nuestro hermano Roberto López Vicente en las manos de Dios. Cada uno de nosotros acá, mis hermanos y hermanas, vamos a partirnos de este mundo. Y es por lo cual dice el Señor, Él dice en la palabra de Dios, yo soy la resurrección y la vida. Y el que cree en mí, aunque esté muerto, vivirá. Es decir, el día que usted va a dejar este mundo, mis hermanos y hermanas, todos vamos a dejar este mundo, y el día cuando vamos a pasar en otra vida, pues dice el Señor, no importa tu vida terrenal, más bien, si tú crees en mí, yo te daré vida eterna, dice el Señor.
el cual hoy, mis hermanos y hermanas, como cristianos católicos hemos venido a conmemorar un año de haber fallecido nuestro hermano Roberto López Vicente, el cual hemos venido también para pedirle a Dios que Dios pues perdone sus pecados para que él alcance la vida eterna con Dios. Expresamos nuestra condolencia a nuestra hermana Marta Hernández Chum, a las hijas Glenda López Hernández, nuestra hermana Santa López Hernández. Expresamos condolencia al hijo, nuestro hermano César López Hernández. Expresamos condolencia también a las hermanas y hermanos de quien en vida fue nuestro hermano Roberto, en especial nuestra hermana Rosa López Vicente, quien él y ella han organizado este cabo de año en memoria de quien en vida fue nuestro hermano Roberto López Vicente, nuestra hermana Rosa López Vicente, nuestro hermano Felipe García Pastor, pues ellos están radicados allá en el estado de Rome, Georgia, quienes han organizado el cabo de año de quien en vida fue nuestro hermano Roberto López Vicente. Expresamos nuestra condolencia a nuestra hermana Dominga Hernández Vicente y su familia. Expresamos condolencia a nuestro hermano Fidelino Hernández Vicente y su familia. Y expresamos condolencia a nuestra hermana Benita López Vicente y su familia. Y es por lo cual, mis hermanos, de igual forma, hace un año, cuando se supo la partida de este hermano nuestro, porque créanme también, mis hermanos y hermanas, los que están escuchando a través de Radio La Super Aguacatán, a través de Radio Suprema Zacapulas, la historia de nuestro hermano Roberto López Vicente se supo a través de las redes sociales. Un hermano nuestro allá en los Estados Unidos compartió la publicación por el apellido Vicente, es la que se pudo identificar el hermano. Y la primera persona en saber esto fue una hija de nuestro hermano Bernabé Pú, acá vecino nuestro y familia, acá mis hermanos. Y es por lo cual, mis hermanos y hermanas, la familia quedó sorprendido porque aproximadamente ya nuestro hermano Roberto López Vicente, él ya llevaba aproximadamente ya 2 meses fallecido cuando la familia supo la partida de él. Expresamos nuestra condolencia a su señora madre, nuestra hermana Catarina Vicente Mendoza, más conocida acá en la comunidad del cementerio Canán Vicente. Pues humanamente, mis hermanos y hermanas, nosotros no podemos quitar la tristeza que embarga el corazón de cada familia, pero más bien, mis hermanos y hermanas, dice San Agustín en una de sus frases, mis hermanos, dice él, una lágrima evapora sobre el recuerdo de un ser querido. Una flor puesta sobre su tumba se marchita. Una candela, una veladora puesta en su memoria se apaga solo y se consume solo. Pero más bien, dice San Agustín, una oración dirigida con fe, Dios escucha. Y es por lo cual hoy, mis hermanos y hermanas, cada uno de nosotros hemos venido a elevar palabras de oración para encomendar el alma de quien en vida fue este hermano nuestro, que hace un año, hoy, sábado 9 de mayo, él cumple un año de haber fallecido. Desde ya invitamos a nuestros hermanos de la comunidad católica Virgen de Guadalupe, su centro. La reflexión de la palabra de Dios será a partir de las 3 de la tarde, mis hermanos.
pero también usted como consejo está totalmente invitado en la hora indicada a usted, hermano y hermana. Hoy estaremos acompañando a la familia doliente de quien en vida fue nuestro hermano Roberto López Vicente, desde Cantón Cementerio, Aldea El Sug, pues el cual expresamos nuestras condolencias a toda la familia, en especial a nuestra hermana Rosa López Vicente, a su esposo Felipe García Pastor, quienes ellos se encuentran trabajando allá en el estado de Rome, Georgia, allá en la Unión Americana. Ya a partir de las 12 del mediodía tendremos almuerzo para todos los presentes. 2 de la tarde habrá palabra de bienvenida a la comunidad católica Virgen de Guadalupe, su centro, por nuestro hermano animador de la fe, Teodoro Hernández Chum. El concierto de canto con el Ministerio de Canto y Música Alma Misionera, pues va a continuar. Y también a partir de las 2 de la tarde en adelante habrá un espacio libre para los hermanos y hermanas quienes desean de cantar un canto, dos cantos, para encomendar el alma de quien en vida fue nuestro hermano Roberto López Vicente. A partir de las 2 de la tarde, 45 minutos, palabra de bienvenida a cargo del Consejo Pastoral Comunitario, Comunidad Católica, Virgen de Guadalupe, Aldea Subcentro. Al mismo tiempo, lectura de intenciones de la reflexión de la palabra de Dios. Esto estará a cargo de nuestros hermanos monitores. Inicia la reflexión de la palabra de Dios a partir de las 3 de la tarde, mis hermanos, con la participación del equipo litúrgico local. Finalizando la reflexión de la palabra de Dios, mis hermanos y hermanas, habrá palabra de agradecimiento y también la familia compartirá algo muy especial con nosotros, y luego aproximadamente finalizará esta actividad, cabo de año de quien en vida fue nuestro hermano Roberto López Vicente, a partir de las 5 de la tarde aproximadamente. Desde ya, pues queremos saludar a todos y a cada uno de nuestros hermanos, de igual forma también, pues en nombre de cada uno de los hijos de quien en vida fue nuestro hermano Roberto López Vicente, queremos agradecer acá a nuestros hermanos y hermanas quienes están trabajando en cocina en la preparación de los sagrados alimentos, que ya en su momento pues la familia compartirá con cada uno de nosotros. Reciban pues, mis hermanos y hermanas, un fraternal saludo, dice nuestra hermana Rosy Cook, también a mi hermana Tomasa y a los sobrinos, dice. Queremos saludar a nuestra hermana Rosa, que se encuentra visualizando nuestra transmisión allá en la ciudad capital de Guatemala. Mucha resignación a toda la familia doliente. De igual forma, también quiero expresar nuestras condolencias a una familia también acá de esta comunidad, Aldea El Sug, que un bebé, mis hermanos y hermanas, será repartiado su cuerpo este miércoles en horas de la madrugada desde allá en los Estados Unidos. Yo y su servidor las estaremos esperando acá en Los Alisos a partir de a las 6 de la mañana el día miércoles. Desde ya, mis hermanos, ahí los vecinos de Aldea El Manzanillo, los vecinos acá de Tuluxuy, los vecinos acá de Cancela, de Cantón Vista Hermosa, los hermanos acá de Cantón Magdalena, los hermanos acá de Cantón Cementerio, su centro, de Buena Vista, Clementoro, pues habrá una caravana, mis hermanos y hermanas, y quienes desean de apoyar a la familia, nuestro hermano Julio Aníbal, sí, Julio Aníbal Pú Chávez, él es hijo de nuestro hermano Alejandro Pú Hernández, acá en Buenavista, pues ellos también están consternados por la partida de un bebé, el cual, mis hermanos, ánimo a cada uno de la familia doliente radicados allá en los Estados Unidos. 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
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Oye, mis hermanos y hermanas, vamos a ceder nuevamente el espacio acá al Ministerio de Canto y Música Alma Misionera. Cantos en memoria de quien en vida fue nuestro hermano Roberto López Vicente, quien en paz descanse, el cual pues expresamos nuestra condolencia a la familia de quien en vida fue este hermano nuestro. Bienvenidos, mis hermanos.

0: Muy bien, mis hermanos y hermanas, una buena tarde para todos, familia doliente, de quien en vida fue nuestro hermano Roberto López Vicente, el cual pues expresamos nuestra condolencia a toda la familia doliente. Vamos a invitar a nuestro hermano Eladio con la invitación correspondiente del almuerzo. Si así lo desee él, pues vamos a ceder el espacio para nuestro hermano Eladio. ¿De qué forma vamos a recibir nuestros sagrados alimentos en este mediodía, día sábado 9 de mayo 2026? Jecayana el espacio, Chegua Cachalar el audio, Relare, pues cuidado también, Chico Cholajil, surba manera, acaban de recibir almuerzo, Chegua Juncajbal y Juacamic.
1: Bueno, en primer lugar, creo que ya estamos por parte de la tarde, ¿no? Entonces, Chimejis no va a conocer. Entonces, todo lo que es el grupo, que acá sí para adentro, a los Kogui, Kakol Kakib y Kohananib, que acá colocar almuerzo, cada lo de una vez, y el resto, afuera. Y si en caso me comunal de mes, entonces, quila la cochi, cuida la cochi, pero para todo hay almuerzo. Así que cada lo un solo que van a despachar, así que todo lo que es la supra de la ley de la comida, también es preparar el almuerzo para ellos también. Así que, por favor, cállalo que el grupo, véngase, ya colóquese donde está la mesa. Y el resto, caco el capchirir más afuera donde está la mesa. Todo lo que es animadores y otros consejos, no sé, más autoridad de la iglesia, te se casa con una vez. Conocer, así que, chipá, tema lo, cada quien escucha por tem. Y si hay algo que hable en español, pues, pasen a almorzar. Y el agua es humana, ahí está el agua afuera. Y pasen a almorzar. Nada se va a quedar sin almuerzo. Por eso se invitó para un almuerzo. Y el resto de la tarde hay cena también. Así que gracias, como coordinador de la cocina, ya les hice la llamada. Gracias y feliz almuerzo.
0: Ministerio de Canto y Música, Alma Misionera, Chishkashlo Coral, ya que Tajín Pan servir, Huaca Almuerzo, Chihuahun, Hijo, ¿qué consejo también? Si co ya yo lo acachalar el consejo, se puede que acachalar la cural, o acachalar animador de la fe, don Teodoro Hernández Chum, o acachalar Freddy, pues se puede acachalar la cural, pues juntir capaz que conmemorar un año de fallecimiento, re acachalar Roberto López Vicente. Relaré, pues, en el estado de Los Ángeles, California, hace un año, Ishkachlal. Hermanos y hermanas, una buena tarde para todos. En nombre de la familia doliente de quien en vida fue nuestro hermano Roberto López Vicente, hoy ellos comparten los sagrados alimentos con cada uno de nosotros para esta bendecida tarde, el día de hoy. Pues queremos hacer la invitación acá al Ministerio de Canto y Música, Alma Misionera, para que puedan pasar a recibir ya los sagrados alimentos para esta bendecida tarde. Y pues vamos a retomar el concierto de canto a partir de a la 1 de la tarde. Y también estaremos en espera del consejo, equipo litúrgico, feligreses de la comunidad católica Virgen de Guadalupe, aldea Subcentro. Y es por lo cual, mis hermanos y hermanas, desde ya queremos agradecer a cada uno de usted, hermano, quien de alguna y otra manera se conecta con nosotros a través de Radio La Super Aguacatán en vivo en Facebook y su frecuencia 99.3 FM. Quienes se conectan con nosotros a través de Radio Suprema Zacapulas en su frecuencia 93.3 en FM. Pues hermanos y hermanas, acá nosotros nos encontramos desde Aldea El Sur, Cantón Cementerio, en conmemoración de un año de fallecimiento de quien en vida fue nuestro hermano Roberto López Vicente, quien falleció allá en el estado de California hace un año. Queremos saludar también a nuestra hermana Rosa López Vicente, su esposo, nuestro hermano Felipe García Pastor, quienes ellos son los que han organizado este cabo de año. Qué bueno, mis hermanos. De igual forma, queremos saludar a las hermanas de quien en vida fue nuestro hermano Roberto, nuestra hermana Dominga Hernández Vicente y su familia. Queremos saludar a la familia de nuestro hermano Fidelino Hernández Vicente y su familia. Gracias por acompañar en el cabo de año de quien en vida fue nuestro hermano Roberto. De igual forma, queremos saludar la familia de nuestra hermana Benita López Vicente. Gracias por todo, mis hermanos. Acá los vecinos, familiares, amigos, quienes de alguna y otra manera hemos recibido esta invitación de parte de nuestra hermana Rosa, de parte de nuestro hermano Felipe, pues en medio del dolor de ellos comparten nuestros sagrados alimentos. Pues capando a compartir a almuerzo, que van a preparar a cachalar Rosa, Rurucula, cachalar Felipe García, pues que la haré, pues que van a compartir lo que es huaca almuerzo. Van a recibir escuchar ya a partir de la una de la tarde en adelante, lo que es la segunda parte, re huaca concierto de canto, cuaca ministerio de canto y música, alma misionera. Escuchar, ya se puede que van a recibir almuerzo, porque ya es pan huachahuén, pues. Ya es pan va oración, pues, lo que es va almuerzo. Hermanos y hermanas, cada uno de nosotros, si usted va a hacer su oración, aún hágalo, porque la oración por el sagrado alimento, ya los hermanos animadores de la fe, ya lo hicieron allá en cocina, mis hermanos. Un buen provecho. Y desde ya, pues queremos agradecer a cada uno de usted, hermano y hermana, quienes nos encontramos acá en casa de habitación de nuestra hermana Rosa López Vicente. De igual forma queremos saludar a ella, radicada allá en los Estados Unidos. De igual forma queremos saludar a nuestro hermano Eugenio Pérez García, quien él también fue el tramitador allá en el estado de Riverside, California, en el momento cuando se supo la partida de este hermano nuestro. Queremos saludar a todos los hermanos quienes de alguna y otra manera, pues ellos colaboraron económicamente para sufragar los gastos de quien en vida fue nuestro hermano Roberto López Vicente en el momento cuando él falleció. Vamos a quedarnos con fondo, mis hermanos, a través de radio La Super 99.3 en FM, a través de Radio Suprema Zacapulas 93.3 en FM, acá compartiendo el dolor de la familia desde Cantón Cementerio, Aldea El Sur. A partir de la una de la tarde en adelante, vamos a tener ya la segunda parte de esta actividad, haciendo un recordatorio también para los feligreses de la Comunidad Virgen de Guadalupe, Centro Sur. La reflexión de la palabra de Dios de cabo de año de quien en vida fue nuestro hermano Roberto López Vicente será a las 3 de la tarde, mis hermanos. Tome su tiempo porque aún hay tiempo, mis hermanos, para que usted venga el día de hoy para compartir acá con la familia. Un buen provecho para todos, a cada uno de ustedes, mis hermanos.

Buena tarde para todos. Agradecimiento muy especial a la familia, nuestra hermana Rosa López Vicente, su esposo, nuestro hermano Felipe García Pastor, organizadores de este cabo de año, quienes se encuentran radicados allá en los Estados Unidos, en el estado de Rumbioria. De igual forma, a toda la familia acá en Guatemala, nuestra hermana Marta Hernández Chum, los hijos, hijas, Glenda, Santa, hermano César, gracias por compartir los sagrados alimentos. A nuestra hermana Dominga Hernández Vicente, gracias por el apoyo. La familia de su hermano Fidelino Hernández Vicente, gracias también por todo lo que han hecho. Y la familia de su hermana Benita López Vicente, muchas gracias, mis hermanos, por los sagrados alimentos que acá hemos recibido, hemos disfrutado de esta manera muy especial. Llevo al almuerzo, que van a compartir, chihuahun, kakbalkihua, kamek sábado 9 de mayo 2026. Uralgo, karikobui, chupambrejak, olpadru, guachalá, rosa, López Vicente, ukulal, guachalá, Felipe García, pastor. ¿Qué daré? Pues que van a organizar, que van a planificar. O cabo de año, Huacachlal Roberto López Vicente. 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
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Oye, mis hermanos y hermanas, una buena tarde para todos. Vamos a dar inicio una vez más del concierto de canto, en memoria de quien en vida fue nuestro hermano Roberto López Vicente, que fue llamado el 9 de mayo en la presencia de Dios allá en el estado de California. Y es por lo cual expresamos nuestra condolencia a su esposa, nuestra hermana Marta Hernández Chum, nuestra hermana Glenda, nuestra hermana Santa, nuestro hermano César y a toda la familia. En especial, nuestras condolencias a la querida madre de nuestro hermano Roberto, nuestra hermana Catarina Vicente Mendoza, más conocido como Canán Vicente, acá en Aldea El Sur, pues expresamos nuestra condolencia a cada uno de ustedes. De esta manera, pues vamos a iniciar una vez más con el concierto de canto, pero sin antes, me regalan un minuto más los hermanos del ministerio para saludar a nuestros hermanos en nuestro dialecto aguacateco, quienes se conectan con nosotros a través de Radio La Super Aguacatán, la frecuencia 99.3 en FM, y a través de Radio Suprema Zacapulas 93.3 en FM, y a través de TV en vivo en Facebook. Muchas gracias por compartir. 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
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Muy bien, hermanos, del Ministerio de Canto y Música, Alma Misionera, el espacio para ustedes, mis hermanos y hermanas, para el concierto de canto, en memoria de quien en vida fue nuestro hermano Roberto López Vicente, quien falleció allá en el estado de California, el pasado 9 de mayo 2025. Hoy, la familia conmemora un año de su fallecimiento de este hermano nuestro. Buenas tardes, quédense con nosotros a través de producciones y a través de Radio La Super Aguacatán, en su frecuencia 99.3 FM, a través de Radio Suprema Zacapulas, 93.3 FM.

de mayo 2025, allá en el estado de Los Ángeles, California, el cual pues fue encontrado en un parque de dicho lugar, ya sin vida y sin signo vital. Aproximadamente 2 meses después de su fallecimiento, la familia supo que este hermano nuestro ya no tenía vida acá terrenalmente. Más bien, mis hermanos y hermanas, el día de hoy, nuestra hermana Rosa López Vicente, hermana de quien en vida fue nuestro hermano Roberto, ella y su esposo, nuestro hermano Felipe García Pastor, han organizado este cabo de año con el fin de encomendar el alma de este hermano nuestro. Queremos dar la bienvenida a todos, a la pastoral juvenil también, quienes el día de hoy han traído la cruz misionera acá en casa de la familia. Y es por lo cual, mis hermanos y hermanas, en nombre de la familia queremos dar la bienvenida. Mientras nos vamos a acomodar, ya en breve vendrá otro punto del programa de actividad preparado por la familia. Expresamos nuestra condolencia a nuestra hermana Marta Hernández Chum, a los hijos quienes se encuentran trabajando lejos. Queremos expresar nuestra condolencia a nuestra hermana Glenda López Hernández, a la hija radicada allá en los Estados Unidos, nuestra hermana Santa López Hernández, al hijo César López Hernández, y también nuestra condolencia a nuestra hermana Catarina Vicente Mendoza, más conocido como Hanan Vicente, acá en Aldea El Sur, el cual, mis hermanos y hermanas, de esta manera, pues, hoy la comunidad católica Virgen de Guadalupe, una vez más, se ha reunido acá en casa de la familia con la intención de encomendar la vida de nuestro hermano Roberto López Vicente en las manos de Dios. Hermanos y hermanas, la doctrina de la Santa Iglesia Católica, el día que usted y yo vamos a partirnos de este mundo, la vida terrenal aquí termina. Es decir, lo que recientemente celebramos en la litúrgica católica, el día miércoles de ceniza, incluso no hemos terminado este ciclo religioso, mis hermanos y hermanas. Polvo eres y polvo volverás. Acepta el evangelio y conviértate. Es decir, mis hermanos y hermanas, la vida del ser humano está hecho por dos naturalezas: la naturaleza divina y la naturaleza terrenal. Esos dos naturalezas, mis hermanos y hermanas, solamente se han separado nada más en donde se ha cumplido que del polvo somos y del polvo volveremos. La pregunta acá, mis hermanos y hermanas, ¿será que volveremos a ver el estado físico de nuestro hermano Roberto con carne y hueso, si iríamos a ver en este momento en el lugar donde está guardado? Ya no, se ha convertido en polvo. Pero la otra naturaleza, mis hermanos y hermanas, que es la divina, es así como dice la palabra de Dios: lo que del espíritu es del espíritu volverá. Es decir, ese regalo tan precioso que Dios nos lo ha regalado, Él lo ha guardado, mis hermanos. Pero humanamente reconocemos, acá, mis hermanos, ¿es un regalo tener las dos vistas? Sí. ¿Es un regalo tener un cerebro? Sí.
labio, boca.

0: nuestro hablar, un corazón, mano, rodilla, todo, pero a través de ello, mis hermanos y hermanas, pecamos. Pecamos con esto. Lo primero que uno hace, mis hermanos, piensa y luego mira, camina y luego actúa y ya pecamos. Pero el día de hoy, mis hermanos y hermanas, hemos venido a pedirle a Dios: Señor, ten compasión de la vida de nuestro hermano Roberto López Vicente, que tú, Señor, lo has llamado en tu presencia. Humanamente, Señor, nosotros no sabemos cómo fue la vida de él. Si pecó, atentó contra tu ley, perdónalo, Señor. Concédele el eterno descanso de su alma, para que su alma ya no sufra más y te dignes tú, Señor, a resucitarlo el día de la resurrección y la recompensa. Es todo, mis hermanos. Es todo lo que hemos venido el día de hoy. Y luego, por la familia, mis hermanos y hermanas, entonces nuestra oración será: Señor, te encomendamos en tus manos la vida de su esposa, las hijas, el hijo. Señor, consuele, conforte estos hermanos porque lloran la partida terrenal de tu hijo, que ya no han comunicado con él. Es esa, mis hermanos, el cual el día de hoy, pues vamos a continuar con nuestra agenda correspondiente, pero antes, mis hermanos y hermanas, hay algo muy importante, la que vemos acá, la cruz misionera. ¿De quién es esta cruz, mis hermanos? En su momento fue la cruz en donde Jesús aceptó mis pecados, mis debilidades, y él asumió por mí en la cruz del Calvario. Es la cruz de él. Pero también, mis hermanos y hermanas, hoy el mismo Jesús me dice a mí: Silverio, ¿cómo está tu cruz? ¿La has identificado qué es tu cruz y cuán tamaño es tu cruz? El cual, mis hermanos y hermanas, yo siempre he compartido, esta cruz es un símbolo de salvación para todo cristiano, pero nuestra cruz en sí, mis hermanos y hermanas, es llevar nuestra vida ante Jesús. ¿Se recuerdan ustedes de aquel pasaje, mis hermanos y hermanas, en donde el mismo Jesús lloró por Lázaro? Él lloró por su amigo. Los judíos en aquel tiempo empezó a murmurar, dice las Sagradas Escrituras, no que es aquel quien dio la vista a los ciegos, no que es aquel que sanaba a los enfermos, y ahora el por qué no hizo nada por su amigo. Y entonces Jesús dijo, mis hermanos y hermanas, en el Evangelio según San Juan, en su capítulo 11, cuatro versículos nada más, 40 a 43, dijo: no te he dicho que si tú crees verás la gloria de Dios. Y quitaron la piedra, Jesús levantó los ojos al cielo y exclamó: te doy gracias, Padre, porque me has escuchado. Yo sabía que siempre me escuchas, pero esto lo he dicho por esta gente, para que crean que en ti, que tú me has enviado. Al decir esto, gritó con voz fuerte: Lázaro, sal fuera. Es decir, mis hermanos y hermanas, bueno, no leí todo el contexto de la escritura. ¿Cuántos días ya llevaba Lázaro muerto? ¿Ya llevaba? ¿Cuántos? 4 días. Señor, pero es que Lázaro ya lleva 4 días de estar sepultado. Ya huele mal. Ya cochuchlab. Y entonces Jesús dijo, no, ábrenlo. No, que yo les he dicho, pues, de que si crees en mí, verás la gloria de Dios. Entonces, ¿qué hicieron? Abrieron y dijo, Lázaro, sal de ahí. ¿Qué hizo el muerto? ¿Salió o no salió? Salió vendado sus ojos, vendado sus pies, sus manos, y salió caminando. Hermano y hermana, es esa la que hemos venido el día de hoy a exclamarle a Dios, Señor, ten compasión de la vida de este hermano nuestro. Creemos por fe, mis hermanos y hermanas, que Dios es tan grande en nuestra vida. Cada uno de nosotros, mis hermanos y hermanas, un día de esto nos iremos. Y todo lo que hemos acumulado en este mundo, nada de ello llevaremos, excepto las buenas obras que usted ha hecho, que yo he hecho. Es así, se la va a llevar consigo, mis hermanos. Usted tiene casa, tiene carro, tiene dinero, tiene todo. Eso no se va a llevar consigo. Más bien, las buenas obras, usted sí se la va a llevar consigo. ¿Cuáles son esas buenas obras, mis hermanos y hermanas? Dice la palabra de Dios, amarás al Señor tu Dios con toda tu fuerza y con toda tu alma. No hay otro mandamiento más grande que esto. Algo similar dijo Jesús, amarás a tu prójimo como a ti mismo. Y luego sigue lo demás, si esto lo hicieras a uno de los más pequeños, me lo estás haciendo a mí. Bueno, mis hermanos y hermanas, queda en cada uno de nosotros la forma de vida que queremos por delante. Pero sí, hermanos, Dios nos invita día a día para poder fortalecer nuestra vida delante de Él. Salía todo esto por la cruz misionera. Hermanos de la pastoral juvenil, ánimo. ¿Cuál es la cruz de usted? Yo decía en una comunidad también, yo sí acepto cuál es mi cruz. ¿Y cuál es mi cruz? Son mis debilidades, mi fragilidad y mi debilidad, mis hermanos y hermanas. Y yo siempre digo en mi oración, Señor, ayúdame para cargar mi cruz. No puedo más. Mi cruz es tan largo, Señor. Córtele, Señor. Transfórmame. Aquí estoy. Utilíceme, Señor. Envíeme, Señor, en donde tú quieres que vaya. Y yo cuando me levanto, mis hermanos y hermanas, yo digo, Señor, te doy gracias por este nuevo día. Tú sabes, Señor, que según mi plan estaré en la casa hoy, pero, Señor, te ofrezco mi vida en donde tú quieras que me envías. Y entonces, mis hermanos y hermanas, resulta algo en mi vida de que a veces 10, 11, 1 de la tarde, ya solo me llaman los hermanos. Que lo necesitamos. Entonces yo salgo y yo digo, Señor, te doy gracias. Así como hizo Jesús, siendo muerto, dijo, Señor, te doy gracias porque yo sé que tú hago esto por esta gente, para que ellos crean en ti. Bueno, mis hermanos y hermanas, vamos a pedir ahí al ministerio. Bueno, sí, para que nos puedan cambiar las baterías y luego vamos a proceder en otra parte de esta actividad, mis hermanos. Bueno, Kamaldiushie Chiquiwa, el Ministerio de Canto y Música, Alma Misionera. 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Bien, mis hermanos y hermanas, vamos a ceder el espacio acá a nuestro hermano Teodoro Hernández Chum, nuestro hermano animador de la fe, familia también de quien en vida fue nuestro hermano Roberto López Vicente, el cual pues él va a expresar palabra de bienvenida y luego pues vamos a iniciar con un punto muy especial del programa de actividad.
1: Buenas tardes a todos, hermanos y hermanas. 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Yo las vi, dice hoy. Ah, hermano Adrián, está en la cocina. Bienvenido, hermano. Y toda la familia. Prendemos un aplauso para ellos, para que se. ¿Cuál otra comunidad? La comunidad del Suj. ¿O Ojo de Agua? Cantó Magdalena. Shu Kisla Silverio. Pues, ya, Utspitik Kisla Silverio. Es un aplauso, Sierra de. Y toda la comunidad del Suj, Utsbakulik Ural, Ponojel. Y bienvenidos, hermanos, hermanas, los que hablan español, pues bienvenido aquí en la casa de la hermana Rosa López Vicente y también Felipe García, pastor. Bienvenido aquí en la casa de la hermana Rosa. Se sienten en casa para que así vamos a elevar nuestra oración delante del Señor a cabo de año de mi cuñado, o sea, mi final cuñado Roberto López Vicente. Bienvenido, hermano. Un aplauso que os la dé. Brindemos un aplauso para los hermanos que hablan en español. 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Así que ya Utskapitik, el Kachlan Rijastak, te dan aplauso al Kachlan Chepe, ¿sí? 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Bienvenidos, Utskapitik, con gente, hasta aplausos que es la comunidad Clementor. ¿Sí? 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
2: 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Bien, mis hermanos y hermanas, ya vendrán 40 minutos de concierto de canto con la participación libremente de cada uno de nosotros. Ahí veía a nuestro hermano Lorenzo, y si algún hermano o también una hermana quiere cantar uno, dos cantos, lo puede hacer, ya que el día de hoy, pues a eso hemos venido, para cantar a Dios, mis hermanos, para encomendar el alma de quien en vida fue nuestro hermano Roberto López Vicente, quien el 9 de mayo 2025 fue llamado a la presencia de Dios allá en el estado de Los Ángeles, California. Y yo decía al día de hoy, mis hermanos y hermanas, más reporte que le pasó al hermano, no lo tenemos, más bien solo fue encontrado en un parque allá en el estado de Los Ángeles, California. Ya él ya llevaba casi 2 meses de su fallecimiento cuando la noticia vino acá con la familia. Miren pues, mis hermanos y hermanas, cómo es nuestra vida. Y yo siempre digo de que hoy estamos, mañana no lo sabemos. Hoy usted me escucha, mañana quién sabe. Y es por ello que el día de hoy, mis hermanos, pues vamos a iniciar con el concierto de canto. Pues para iniciar, pues vamos a cantar un canto acá entre todos, acá con nuestros hermanos del Ministerio de Canto y Música Alma Misionera. Mientras se vaya preparando nuestros hermanos, pues la invitación es que puedan pasar acá en el altar donde nos ubicamos, mis hermanos. Vamos a pedir ahí el Ministerio de Canto y Música: Señor, acuérdate de mí cuando estés en tu reino. Vamos a cantar, mis hermanos.

0: 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Oye, mis hermanos y hermanas, vamos a hacer el espacio acá, su hermano Lorenzo, otros dos cantos más, y luego, si alguien más quiere cantar, se vaya preparando, terminando esos dos cantos, y luego vamos a dar espacio a un hermano nuestro también.
1: 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Especialmente Kachalal Katarina y Kachalal Marta. 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Entonces, muchas gracias. Vamos a cantar, cante Juacubí. 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

0: Arriba los alabanza, acaba de cantar la presencia de Dios. 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
1: 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Vamos a invitar a algún hermano, hermana, que quiere cantar otros dos cantos más y luego se vaya preparando el consejo con las palabras de bienvenida, lectura de las intenciones de la reflexión de la palabra de Dios. Créanme, mis hermanos y hermanas, cuando tengo yo participación en estas comunidades, tanto como nosotros en esta parte, pues a mí me da mucha alegría ver a usted, escuchar a usted cantando, porque a eso hemos venido el día de hoy, ¿verdad? Entonces, espacio para ustedes, mis hermanos, para que puedan pasar con dos cantos más o un canto, ¿verdad? Para esta bendecida tarde del día de hoy. ¿Qué en el espacio, hermano Joaquín, o palabra de motivación? Bueno, en el espacio, Joaquín, vamos a hacer el espacio acá a nuestro hermano Joaquín, quizás es canto o palabra de motivación, porque a eso hemos venido, mis hermanos.
2: Buenas tardes a cada uno de ustedes, hermanos, hermanos. Especialmente a la familia. Dios. Toda la familia van a recibir saludo parte de nuestro Señor Jesucristo, ¿verdad? Así que, Katamam, ¿verdad? 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
3: Dos meses después.
2: 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Duro, ¿verdad? De verdad que sí, duro cuando es una familia. ¿Sí? ¿Lo has hecho? 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

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Chindrim kurikhri es es el lugar Todo creyéis, ¿verdad? ¿O no? ¿Has creído por obra? ¿Sí? Por eso es romarla, yo pedí, por eso es romarla, es creer. ¿Quién viene? Porque ya coliquen, ya coliquen, está a escribir el Señor Dios que por él. A escribir Jesús que por él. Por eso es romarla, yo pedí. ¿Y ahora se ve? ¿Y ahora se ve? ¿Y ahora se ve? Pero chiqui uj, hijo y huésele. ¿O si el que será Roberto? ¿Ya no? Chiqui uj, hijo y huésele. Pero es que te jabak, hijo lo oslal. 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Así es, mis queridos hermanos, los que hablen castellano, Y gracias que estamos acá con nuestra hermana, que ellos están recordando un año de...

0: agradecimiento de nuestro hermano Roberto. Ellos están recordando. ¿Sí? Hace un año, con esta fecha, ellos no han escuchado razón si ya está muerto. Por esa razón ahora ellos se están recordando. Y nos invitaron a nosotros para venir con ellos a recordar también. Decía Medialec. Y nosotros ahora, ¿qué estamos recordando también todos los que estamos acá? ¿Hay alguien que estamos recordando o no hay? ¿Qué decimos? ¿Hay o no hay? ¿Sí?
1: Hay que estar con un hermano, aunque la papá, el mamá o la suegra, de todas maneras. Sí, de todos los que estamos acá, pero hay que recordando este paso que
0: yo decía a los hermanos, sí, nosotros, la familia están recordando. Y nosotros también estamos recordando. A través del que está en medio de nosotros, aquí estamos recordando cómo fue la vida de nuestro Salvador Jesucristo. ¿Sí? ¿Cómo fue? ¿Y qué significa la cruz está en medio de nosotros? ¿Sí? Entonces ahí le estamos recordando que así fue como fue la vida de nuestro hermano Roberto. Así fue la vida de nuestro Señor Jesucristo. Derramó su sangre en esa cruz. Sí, hermanos. Por eso, mis queridos hermanos, hoy estamos acá. Después de venir a escuchar, dejamos un momento los quehaceres en la casa, pero venimos dispuestos a acompañar a la familia, a recordar lo que es la vida de nuestro hermano Roberto. Y también recordar cómo fue la vida de Jesús y qué nos va a decir hoy, qué nos va a hablar hoy, de cómo manera nos va a hablar, nos va a regañar, o nos va a consolar. Jesús, cuando viene su palabra, en diferentes maneras nos va a hablar. Así que sigamos pues, hermanos, como les decía a los hermanos. Quichés, el hermano cantó un canto. Se escucha bello. Se escucha linda, ¿verdad? Sale a escuchar. Solo imaginar ese calle de oro. Es más que la casa de nuestra hermana, mira. Esto no brilla porque no está trapeado. Pero ese lugar no se necesita trapear, sino que brilla ese cristal. ¿Cuánto quieren llegar allí en ese lugar? Todos los que estamos acá, ¿verdad? ¿Sí o no? O nadie, o ustedes no quieren llegar allá. Yo digo que sí, todos queremos llegar allá, por eso vamos para abajo y para arriba, para abajo y para arriba. O por gusto estamos perdiendo nuestro tiempo. Creo que no. Así es, mis queridos hermanos. Sigamos pues en las cosas del Señor. ¿Sí? No decimos que son perder tiempos, ¿verdad? Yo les decía a los hermanos, decía hoy, como lo buscaste, ahora, dale, pues, igual como, saco otro ejemplo, igual cuando cae la lluvia, preparo mi semilla, me voy, entonces ahora prepara tu bolso, pues, para mantener lo que vas a ir a sembrar. Y así es la vida con Jesús, preparar y darle. Ánimo, mis queridos hermanos, estas son mis pocas palabras con todos. Así que oremos por los hermanos y oremos todos. Porque va a llegar un día, vamos a llegar en ese lugar también, ¿verdad? Gracias por este tiempo.
2: Bueno, fuertes aplausos, mis hermanos. Vamos a hacer el espacio acá a nuestro hermano Marcelino Erasmo con las palabras de bienvenida. Al mismo tiempo, la lectura de las intenciones de la reflexión de la palabra de Dios y luego con canto de entrada.
3: Gracias. Bueno, mis queridos hermanos y hermanas, tengan ustedes muy buenas tardes. ¿Cómo están, mis hermanos? En esta hermosa hora que Dios Padre, Dios Hijo, Dios Espíritu Santo nos ha regalado la vida, nos ha permitido los pasos para llegar a este lindo hogar en esta linda tarde. Le agradecemos a esta familia por la invitación para poder llegar, poder animarlos, poder fortalecerlos con la palabra de Dios y también lo que es la oración. Cada uno de nosotros como pueblo de Dios traemos esa oración en nuestro corazón. Porque cuando una familia se quede en una tristeza, se quede un vacío en el corazón de una familia, es doloroso, ¿o no? ¿Qué dicen ustedes, hermanos? ¿Duele o no duele? Duele, hermanos, sí. Los que ya pasaron por ese punto, lo recuerden que sí. Ahora los que no, pues, no lo echen en cuenta. Pero sí, es doloroso. Por eso, mis queridos hermanos, en esta hermosa hora, la hermana Catarina y toda su familia, paciencia. Péguese más al Señor, porque Él es el camino, es la verdad y la vida. Para poder llegar a ese lugar preparado, hay que caminar mucho detrás de nuestro Señor Jesucristo. Sí. Así como nuestro Señor Jesucristo, cuando iba con la cruz, ¿cuántos días caminó Él debajo de la cruz, mis hermanos? Pero una sola voz. ¿Cuántos días cargó Él la cruz? Católicos, ¿cuántos días llevó en la cruz? ¿Caminamos nosotros tras de la cruz o no? No se acuerden. 40 días y 40 noches Él cargó la cruz, ¿sí? Ahora nosotros nos preguntemos, ¿aguantamos una semana estar así? No aguantamos, mis hermanos, ¿sí? Pero yo los invito, en este momento, en esta hora, mis queridos hermanos, vamos a animar a esta familia. Esa es la venida, esa es la petición en esta tarde. ¿Por qué? Porque ellos necesitan la oración del pueblo de Dios. Sí. Además de eso, la palabra, que es la fortaleza de cada uno de nosotros. Sí. Por eso dice Él en su palabra, no se turbe tu corazón, dice Él. ¿Sí? En la casa de mi padre hay muchas mansiones. ¿Sí? ¿Y cuántos de nosotros creemos que hay una mansión para nosotros? ¿Lo creemos que sí o no? Como decía el hermano, calles de oro, mar de cristal. ¿Cuántos queremos llegar ahí, hermanos? Sí. Por eso no vamos a perder esa fe, ese amor tan grande como el amor que tuvo nuestro Señor Jesucristo, nuestro hermano mayor, dicen unos, porque vino a nacer aquí en el mundo para dar su vida por nosotros, ¿sí? Entonces, por eso en este momento, en esta hora, vamos a iniciar con la reflexión de la palabra de Dios, pero vamos a dejar un ratito la casa, ¿sí? Eso es lo que les recomiendo, dejemos la casa, ¿eh? Porque dice en una parte de que nada servirá, dice que estés en un grupo, pero tu cuerpo está aquí y tu mente está allá. Entonces no sirve, mis hermanos, sino que nos entregamos por un ratito. Ya nos dio toda la mañana para poder caminar atrás de todos nuestros quehaceres. Por eso, mis queridos hermanos, hermanos, en esta hora, ¿qué le vamos a regalar a nuestro papá Dios por la vida? Al Hijo, al Espíritu Santo, a Mamá María, a los hermanos de canto y música, los hermanos animadores, y para esta familia un fuerte aplauso para ellos. Así es, mis queridos hermanos, ¿por ustedes no hay un aplauso? Bien, hay un fuerte aplauso para ustedes, hermanos, ánimo. Sí, entonces vamos a iniciar en este momento, le vamos a dejar el tiempo a la hermana lectora para la lectura de las intenciones de este momento. Tiempo es cierto.
4: Hermanos y hermanas, en primer lugar, tengan muy buenas tardes. En estos momentos vamos a iniciar dándole lectura a las intenciones de esta tarde. Dice así: intenciones de la santa reflexión de la palabra de Dios es la siguiente: rogar a Dios por el alma de quien en vida fue Roberto López Vicente, que hoy cumple un año de haber fallecido. Que Dios lo tenga en su santa gloria, en donde su alma descanse eternamente en paz. También por las almas de Santiago Felipe López, Dominga López Vicente, Valerio López, José Cesario Vicente Mendoza, Marciana Puig Coy, y por los abuelos y familiares que han partido de este mundo, que Dios los tenga en su santa gloria. De parte de Rosa López Vicente. Agradecer a Dios por la vida, salud y trabajo de Rosa López Vicente, Felipe García Pastor, César Santiago López Vicente, Melisenda García Gómez, Nelson García Gómez, que Dios los protege y los bendice en su trabajo a diario. Agradecer a Dios por la vida y salud de nuestra querida madrecita Catarina Vicente Mendoza, que Dios la cuide y le regale más salud y vida. Agradecer a Dios por la vida y salud de Karina Ishkoy López, Ronald Adrián Gómez García, Ingrid Magdalín Gómez Ishkoy, que Dios les derrame muchas bendiciones y salud. Pero especialmente por mi hija Karina, por su estado que se encuentra, que Dios la protege para que todo salga bien. También por la vida de mis hermanos y hermanas y demás familiares, los que se encuentran en los Estados Unidos, como también los que están en Guatemala. Que Dios los cuide a cada uno de ellos. Pedir a Dios por nuestros animadores, consejo comunitario y miembros en general, para que Dios los siga fortaleciendo en su fe espiritual, de parte de Rosa López Vicente y familia. Estas son las intenciones de esta tarde y nos ponemos de pie y cantamos.

Buenas tardes, hermanos. Bien, ya estamos, ¿no?, con estas familias. Ya vamos a escuchar la palabra de Dios. Pero antes que viene, reconciliemos adelante de Él. Porque esta palabra es palabra de Dios y es Dios. Diciendo en el nombre del Padre, del Hijo, del Espíritu Santo. Amén. Reconciliemos, hermano. Arrepentidos. Yo confieso ante Dios Todopoderoso, ante ustedes, hermanos, que pecamos muchos pensamientos, palabras, obra, omisión. Por mi culpa, por mi gran culpa, no es mi culpa. Por eso ruega Santa María, siempre Virgen. Y ustedes, hermanos, que interceden por mí. Amén. Dios Todopoderoso, tenga misericordia de nosotros, perdona nuestros pecados y nos lleva a la vida eterna.

0: Oración. Dios Todopoderoso, Eterno, que te dignaste concedernos la vida celestial, haciéndolo renacer por el bautismo, te rogamos que, puesto que el justificarlo nos hiciste capaces de la inmortalidad, nos concedes también llegar con tu ayuda a la vida y tu gloria. Por nuestro Señor Jesucristo. Amén. Costo vieja, podemos asentar, hermano.
1: Lectura del libro de Ezequiel, capítulo 18, versículo 30. Júzgate a cada uno de ustedes de acuerdo a su comportamiento. Gente de Israel, dice Yahvé, corríjanse y renuncien a todas sus infidelidades, a no ser que quieran pagar el precio de sus injusticias. Lancen lejos de ustedes todas las infidelidades que cometieron. Háganse un corazón nuevo y un espíritu nuevo. ¿O es que quieren morir, gente de Israel? A mí no me gusta la muerte de nadie. Palabra de Yahvé, conviértanse y vivirán. Palabra de Dios. De pie.

Lectura del Santo Evangelio según San Juan. Entonces, todo el que crea en Él tendrá por Él vida eterna. Así amó Dios al mundo, le dio el Hijo único para que quien crea en Él no se pierda, sino que tenga vida eterna. Dios no envió al Hijo al mundo para condenar al mundo, sino para que se salve el mundo. Gracias a Él, para quien creo en Él, no hay juicio. En cambio, el que no creo ya se ha condenado por Él. Hecho de no creer en Él, nombre del Hijo único de Dios. Hermanos, hermanos, esto es palabra del Señor. Costo vieja, podemos asentar, hermanos. Bueno, ya es cataro, te está jao. Como familias. Rajo Shikui, Jopencho Luchubik, hasta el cubierto de Cajau, ¿eh? Y Maltios Chechelak, Kul Chechelak, Getakoa Juanabir, Cotichirran Marxal, Rade, Shashik, Puga Barkatar. 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Pero así es. Sí, así es. Presos, mucho ánimo, sí, mucho ánimo y mucha paciencia. Así es el Jacaslemal. Bueno, acá en el tiempo, señor Jacaslemal, animador, haré cubo, señor.

Bueno, llegué a Chamulajel. Buenas tardes, hermanos y hermanas. Y en esta tarde, pues, estamos nuevamente acá con nuestros hermanos. 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Bueno, no sé ni cuánto tiempo hay en la prestada. Va a cualquier familia, cualquier. Porque, ¿qué va a que tener? No, o si una 15 ancha, o si una 20 ancha, o si una 30 ancha. ¿Sabes? Diferentes. Cargas la alfa para que la, bueno, pero que ya te cuento, ¿sí? 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Sí, la verdad, pues, por eso creación de Dios, o creación de Dios también. 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
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Cubierto San Pablo no borre en la cruz del Mesías. ¿Sí? ¿También está? ¿Gel, pues, gel? ¿Qué chupta? Reche la cruz porque rechera a Dios o Jesús y el borracho y el otro. 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Sí, como chení, pues, a chá Roberto, ¿cuántas chilera? ¿O cómo crees que acá tú, crees que o no? 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Chichobompe divide y castramancha, también que Jehová cubrió y había Dios. Corrígese y reúnese a todos a sus infidelidades. Corrígense. Ya están como van a corregirse. Ya están como escuchan y dicen. Chicho, bobe, así diríamos, ¿no? Ojon tse, cubir la felicidad. 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
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Porque no hay un poco de escolil, porque para caer camino o para ir camino. ¿Cuál es el poco de escolil? ¿Supamos? Por eso que mejorar. Y es que más que que. Era que. Cometieron, hágase un corazón nuevo. 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Eso es. 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
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Cinco años. Por cinco años ya yo estoy rechoso. Claro, es verdad. Ya yo estoy rechoso, pues qué bueno. Bueno, me estoy rosa. Hasta tuve mi cabiloca. Pues qué bueno. Si hubiera un más, si hubiera hecho mi, a quien haste, pues casi. Las coches que la se me ya se ha mejorado, Rao Choch, no hay tiempo, la quimba, salón, pero a Cheni no. 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Por eso, muy bonito es que yo tenía Rukwa, Xlala Roberto, Rukwa Mamá, Uxibal, Nicolik, pues qué bueno, ¿verdad? Que le digo a más familia, pues también. Tres arrecharés, Julik. Por eso que se ve rosa, te cojela, pues más Dios. Se ve, y se puede mejorar la vida, porque que tanta, si copar llamada, si quiero, y Guk, tomar a Dios, copar que esté mal. Jesús, por eso, arreglar sin tal incubismo que hoy tenía. Bueno, ustedes, hermanos, gracias por llegar esta tarde. Qué lindo, ¿verdad? A través del hermano Roberto, estamos reunidos y vemos el alpón que está ahí, ve, está bien adornado, pero todo lo que tienen ahí es. Tiene significado. Vemos, hay flores blancas, flores rojas, moradas, pues. Y esta es la vida que pasamos nosotros aquí en este mundo. Es una vida tranquila, o sea, usamos ese cloro blanco, pero ese rojo, pues. Tal vez hay momentos que nos enojamos. Hay momentos que nos maltratamos. O no hay nada de pleito ahí en la casa. ¿Qué decimos nosotros por eso? Como decía un hermano una vez, ¿sabes? O sea, eso. Creación de Dios. Sí, es creación de Dios, por eso. Se usa eso. Y nosotros somos creación también. Y eso. Por eso, hermanos, en esta tarde, pues, vemos todo lo que hay ahí. No sé si hay polvo o no hay saber.
Только я, ну, а я на мир. А кого поклал? Кота? Иха? Кого? Так шила ваха. Клопил сюда. Por eso, hermanos, ahí lo estoy terminando, ¿ves? Hay polvo, hay. Significa que el polvo es la vida del hombre que estuvo aquí en este mundo. ¡Qué lindo! Por eso, a través de él, le estamos escuchando la palabra, está hablando nuestro, y a ver Dios con nosotros. Lo llevemos a cada uno. Por eso nos dice, juzgaré a cada uno de ustedes de acuerdo con sus comportamientos. Va por el comportamiento que estamos haciendo, hermanos. Y seguro, Él nos va a juzgar. Por eso estoy preguntando, ¿será que no hay mucho que hacer en la casa? ¿Por qué nos dejamos? ¿Y por qué nos venimos aquí? Si venimos para prepararnos. Porque Dios nos va a juzgar a según nuestro comportamiento. Aquí en este mundo. Porque Él nos va a corregir. Por eso... gente de Israel, gente del sur, dice Yahvé, corrígese, reúnese a todas sus infidelidades. Muy bonito.

Hay que dejarlo todo, lo que estás haciendo, lo que es el mal. Jesús. La infidelidad es, ¿entienden ustedes esa palabra? Jesús. Es un palabra algo elevado. Por eso dice todo lo que de que estamos haciendo no es bueno. Por eso a veces decimos, no es gente muy mal, muy mala gente, no es bueno su modo. A veces decimos, porque no vamos a decir a cada uno que voy a sentir que lo estoy diciendo, que no. Me mira la gente a ver qué estoy diciendo bueno o estoy diciendo mal. Yo no le doy cuenta. Pero él está diciendo ahora, no se apagará, no quiere que apagar el precio de sus injusticias. Eso es. No somos capaces de pagar eso. Por eso él está diciendo ahora, lance lejos de ustedes todas las infidelidades. Mejor nos retiramos con ese mal que tenemos. Nos retiremos, salimos en ese polvo. Por eso nos está diciendo, dice que cometieron, hágase un corazón nuevo y un espíritu nuevo. Mejor hagamos el corazón nuevo, como dicen en otra parte. No, su corazón sea piedra. ¿Qué significa? Su corazón no sea piedra. Muy duro. No, haga mejor. Por eso, haga corazón nuevo y corazón espíritu nuevo. Por eso, esto es lo que nos está diciendo ahora con ustedes, hermano. Por eso, bonito donde nos está hablando. Y también dice, me disculpe, a ver dónde estoy yo.

Así. Dice acá. Hágase corazón nuevo, espíritu nuevo. O es que quiere morir. ¿Qué es la palabra? O es quiero morir. Él es algún dice, ah, con la que me muere. Pues nos morimos, pero con la que estamos bueno. Estamos lo que nos está diciendo nuestro papá Dios. Ni mo. Bye. Sí. Por eso, hermanos, muy bonito donde nos está hablando. De esta manera, por eso dice acá, gente de Israel, a mí no me gusta la muerte, dice la palabra de Yahvé. Él no le gusta si nos vamos a morir en pecado. Él quería que pues, por la que nos morimos

0: en vida, bueno. Es lo que nos dice la palabra en esta tarde, hermanos. Y gracias, aquí nada más llegué en la meditación de la palabra de Dios. Y Mateo Chichilac, Sacurás, no pueden, Chuchobic, algo dijo la palabra de Dios. No te dejo el tiempo, y el animador.
1: Muy bien, Castral. Ya es que tú has subido tu caja. 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Entonces todo lo que cree tendrá vida eterna. 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Por eso, el que me crea tiene vida eterna. También la cree. 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Eso es lo más importante. 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Cuba ganar Chelbeck de un lugar. Cuba no, pero Rajushikui van a alimentar. ¿Sí? Cuba reconciliar que Caslemachuach y Cuba a recibir el cuerpo y la sangre. ¿Cómo está Area que viene? ¿Sí? Area que viene. 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Acá es lo que ¿Acaso van a recibirse? ¿Cascaslal? ¿Shak hukatir? ¿Cherkaskolik? ¿Shak hukankuen? 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Por eso, hermanos, hermanas, estamos meditando la palabra de Jesús. La palabra de Jesús nos anime, ¿sí? Nos anime a través que llegó un año de sus salidos a esta imagen semejanza de Dios, ¿sí? Salió este mundo, pero gracias a las familias, la mamá lo recuerda. Por eso a través de esto escuchamos, ¿qué dijo Dios? ¿Qué dijo Jesús? Jesús nos dice, entonces todo lo que crea tendrá vida eterna. Entonces, dijo él, todo tiene vida eterna. Y es cierto, todo vamos a llegar como llegó él, se murió, ¿sí? Nosotros decimos se murió y nosotros tenemos que aceptarlo, tenemos que llegar a esta muerte. ¿Vamos a morir o no vamos a morir? ¿Qué dicen ustedes? Una dice que sí, una dice que no, sabe, ¿verdad? ¿Sí? Por eso Jesús así nos amó, así amó Dios al mundo, dio su Hijo único, para que el que crea no se pierde, sino que tiene vida eterna. No se pierde, ni un se va a perder. ¿Sí? Nadie, ningún se va a perder. No, todo tiene vida eterna. Pero es importante que tenemos que pegar atrás. Es importante que tenemos que aceptarnos que somos un pecador. ¿Sí? Que me perdonen para lograr a esa vida. Porque esa vida, ¿dónde vamos a ganar? Aquí. Ya cuando ya estamos allá, es gozar, es vivir, ¿eh? Pero es eterno. Y eres cierto que Dios va a regresar, que Dios va a venir. Nada, es que se fue. ¿Eh? Ojalá que se murió. Pero que estamos escuchando, tiene vida eterna. Entonces quiere decir que no ha muerto. ¿Sí? ¿Dónde está él? En la mano de Dios. Ahí está. ¿Sí? Ahí con él. Para Dios ningún se pierde. ¿Sí? Por eso mandó a su Hijo. No vino a condenar, no. Vino a dar vida. Vino a fortalecer para lograr una vida plena hasta la vida eterna. Ojalá que no vamos a dejar sus palabras. Ojalá que no vamos a decir no, como dicen algunas, es mi ese vidas que tiene que vivir por mí. Eso es mentiras, no es de él la vida, es de Dios. Cuando llega la hora, lo llamen y se llevó y ahí está. ¿Sí? Y ahí va a estar con él. Pero según que hice aquí en la tierra, ¿sí? Porque hay dos casas, hay dos hogares. ¿Sí? Hay dos hogares. Uno para gozar para siempre en luz. Y otro tiene que rechinar el dientes eternos. ¿Cuál es el que queremos nosotros? ¿Cuál es el que queremos nosotros? ¿Rechinar los dientes? ¿O es porque ya escuchamos, tenemos vida eterna? Porque Jesús nos salvó. Nos peguemos, pues. Reconciliamos con Él. Hablemos con Él. Comunicamos con Él para lograr esta vida. ¿Están contentos? Gracias, hermanos. Aquí llegué dos, tres palabras a través de la palabra de Dios. Maltio Chechelac, Maltio Chechelac familias, porque Rihua, Jucam, Chechelac. Les dejo el tiempo al animador para la oración.

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Ojalá que estemos de acuerdo que él nos está corrigiendo. Igual con papá, lo corrige a su familia en la casa, pero hay familia que no le gusta. Y así estamos nosotros también. Por eso, hermanos, pedimos a él, pues, en esta tarde, que nos dé más fuerza. Y ahí vamos a pedir por el hermano que hace un año que se fue. Y por todo, la familia. También, no están presentes acá en este momento, pero no sé, están buenos o están enfermos. ¿Ahora sí, cuatro? ¿Ya voy a ir por ese peta? Qué bueno, ¿verdad? Ya se conjona. Selvichol. A ver, a cuatro familias. Selvichol mismo. Todo de Utskiwash, pues que alito. Ya se. Como se va a ser Dios, Utsipam, Narke Kazaman, Kujuakatna, Kujpina, Utsilal. Ya cuatro más en el canón. ¿No qué? Únicamente. Catache, porque rey gana con este mal. Se puede igual, ojalá. Para que sea el eco que yo que se cal que me cree.

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1: 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Hágase esto como está la tierra como el cielo. Danos hoy nuestro pan cada día, perdona nuestros pecados, como también nosotros no los conocemos. No nos dejes tentación ni líbranos del mal. Amén. Cabe saludar a Canán María Virgen, porque haré su vieja, sí, su quizá salvador, que su chacho el cruz. Por eso que había sido. Dios te salve María, llena de gracia, Señor es contigo. Bendita tú eres a todas las mujeres, bendito es el fruto de tu vientre Jesús. Santa María, Madre de Dios, ruega por nosotros, pecadores, aún nuestra muerte. Amén. Cospichonica.

0: Hermanos, hermanas, vamos a orar encima. Nuestras comidas están encima de la mesa. 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Gracias a los coordinadores, los catequistas y los coro. Gracias por todos y gracias a los animadores que están aquí entre nosotros, los que vienen clementoros. Recibimos pues a la bendición de Dios en el nombre del Padre, del Hijo, del Espíritu Santo. Amén. Buenas tardes a todos.
1: Muy bien, mis queridos hermanos, hermanos. Aquí hemos llegado con la reflexión de la palabra del Señor, así que ánimo para todos. Sí, que van a animar, pasar el animador, y que van a seguir, chupamos de Kichak, y hombre Dios. También pasar el animador, que pega la clementora, ánimo, chupamos de Chak, no sé qué. Es duro, ¿verdad? Porque así que le chacle, pero es que ánima. Y todo, tenemos la conejel, los cobral, el mentoro, suf, ¿verdad? Todos los cantones, cobral, Cipuente, Buenavista, paraje, cementerio, centro. Ánima, tenemos la conejel, lo que viene para correctar moral. Entonces, Wichanim, que ya que no los avisos. 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Lunes. Cuatro que ve, lunes. Lunes, jala en Catón Cipuente, jala Cojquejí, jala Rugrcanán, Etzcanán, Lupa, como se dice, ¿verdad? Ya hay tanto que vivir en familia, pero más conocidos, Canán Lupa, ¿verdad? Jala Cojquejí. Miércoles, miércoles, flaco G, cachalá Alejandro. 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Kulik, pa, martes, por la noche, o lunes, por la noche, ¿verdad? Sí, no, martes. Kulik, aproximadamente, a, 1, 2 de la mañana, o 11, contam, tajas, or, kulik. Pero colic, utai kusir katatsla a la 1 de la tarde, a la 6. Así que, jumbita, chinamala con gel, la kukhi, la Alejandro, o wa utom, cuatro utom, verdad, de que, ojalá, la gnesh camajala para Estados Unidos. Entonces, kulik, el cuerpo, normal con la de que kulik, celebración, slag, slag, Alejandra. Salganek, ¿cató? Sí, no se fue invitado. Muy bien, mis queridos hermanos, hermanos, entonces, mañana todos estamos invitados allá con nuestro hermano, Leonardo. Y el lunes, martes, descansen. Toma ese descanso. Ya que hay un día de descanso, hay que descansar, ¿verdad? Hay que dormir todo el día, ¿verdad? Ya el miércoles, allá vamos a estar con nuestro hermano Alejandro, porque va a llegar el bebé o la nena que se murió allá en los Estados Unidos. Va a llegar el cuerpo, entonces va a ver reflexión de la palabra de Dios allí con nuestro hermano Alejandro a la 1 de la tarde. Estamos invitados ahí, ¿sí? Entonces, no sé, con los coros no sabemos, ¿verdad?, cómo están. Hay que coordinar, ¿verdad?, porque ahí van a necesitar coros también o coros invitados. Pues por el momento no sabemos, ¿verdad?, pero yo le estoy recordando, ¿verdad? El miércoles, jueves, el jueves hay descanso. El viernes, reunión del consejo, por favor. Consejo, todos, hay que participar en esa reunión a la 1 en punto, hermanos. Porque hay mucho que arreglar, ¿verdad? Entonces, la hora no alcanza. Entonces, estamos invitados todos y los líderes de la iglesia, ¿verdad? Entonces, con Ángel, invitado a viernes, lo que es el consejo. Líderes también invitados, ¿verdad? Entonces ya el 17 es día clase. Ya el 26, misa en la comunidad. Entonces, así que tomen cuenta, una fijó por cuenta todas las actividades que Betix Cubach. El sábado 17, el sábado 16, curso bíblico. Quitarle, pues, yo creo que Ori Chanim. No. Sí, el Aguirre. Va. El 17, ya se hace quien, ¿verdad? El 17, también, es la Alejandro. Ataquemos con A. Novena, pues, la Jigui. El 18, también, la Jigui. Es la Luis Cifuente. Así que, ¿qué es lo que se llama? ¿Verdad? ¿Has cabido? ¿Shak Holam? ¿Yashbek Ayes? ¿Yashubank Anubis? ¿Compak en Kohabon? ¿Kaskuf Mos? ¿Kope? ¿Es Kapan Shirkil Kabon? ¿Kaishimpele? ¿Lejon Aki Kuk? ¿Más que Nipa? ¿Verdad? ¿Kuna Cholok Ik Hunabon? ¿Kibabon? ¿Verdad? ¿Kokseno? ¿Pakikten Alas? ¿No? ¿Kamalas? ¿Nula? ¿Verdad? ¿Kelak Kabir? 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Comandique Bregush. ¿Verdad? 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se hace, para esta invitación, y Shukbetik, y se cabrá lo que es Rafri Ranima, Shukbetik, se cabrá compartir, o con Jonab de verdad. Así que, Arela, como el Tishir, y como el Tishir para todos, que es nombre de la Congel. Mil gracias a cada uno de ustedes, hermanos, hermanos, animadores, catequista, todo lo que estamos acá. Gracias a cada uno de ustedes y Dios nos los bendiga. Esperemos mañana allá con ustedes. Lo único, no me van a ver mañana, pero usted sabe dónde yo voy a estar. También va a ver con nosotros, ¿verdad? Entonces, yo les estoy invitando. Bueno, puede ser uno. Bueno, no que él dijo ayer que todos estamos ahí, ¿él dónde está? También la familia, pues con 9 días, ¿verdad? Entonces, y lunes con celebración, tampoco que incunda que verla, ojalá con la familia. Entonces, así es que tamajalak, para que shakla como kundalak, sino como kundalak, makwein, ¿verdad? Mataré en kohutak, si han kubiske, kotiarele, pues, como kundalak, shau makwein, sino que van a declarar que no apuntas los dos. Ni Rosa Leonardo, ni Jalá, ¿verdad? Ya el miércoles, sí. No, pone que si Dios, Jalá, va a permitir que es lo mal, pues, es la recogida de mi ángel. Así que mil gracias y Dios nos los bendiga a cada uno de ustedes.
2: Bueno, ya Shkato Kukalá, avisos correspondientes, Riva Comunidad, Shubhá también, Jatona. Palabra de agradecimiento, Cuba Familia, Jayaquén Espacio, Chivo Cachalal Teodoro Hernández Chum, como miembro de la familia, Chucogá también, pues, animador de la fe. Muy bien, mis hermanos y hermanas, vamos a ceder el espacio acá a nuestro hermano Teodoro Hernández Chum con las palabras de agradecimiento en nombre de la familia de Oriente.
3: 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Maltios quiere animadores, eco oral, y lector y coordinador. Gracias. Mil gracias por su participación y la invitación que dimos y vinieron eso. Gracias. Sí. Sí. Y animadores, Maltios chelak, xula oral. 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Arriba a Cachalán y Shepe, los hermanos que vinieron de Cancela, gracias también, ellos llegaron aquí a participar a cabo de año de mi finado cuñado Roberto. Gracias, hermanos. Catioshich, que todos los coordinadores y hermanos y hermanas, gracias por su participación a esta celebración que hicimos. Gracias y Dios los bendiga. Arriba a Cachalán, Catioshich. 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Se plaga Matios, Jatzalán. Gracias y gracias.
1: Ay, otro aviso, se me fue. Que mañana, ala, van a decir los hermanos, a las 12 en punto tenemos que estar ahí en la iglesia. Porque tenemos que entregar lo que es la cruz misionera a nuestro hermano de Clementoro. Por eso, todos estamos invitados mañana. Levántense a las 4 de la mañana a trabajar, hacer las tortillas, dejar hecho, dejar sacados los cochitos, las ovejas. Y a las 2 en punto, estamos ahí. Hay que almorzar a las 11.

0: estamos invitados mañana a la iglesia. Saliendo de aquí de la iglesia, nos vamos junto a la representación de la palabra de Dios. ¿Están de acuerdo? No, dicen los hermanos. Bueno, si están de acuerdo, ¿qué vamos a regalar a Dios? Porque es Dios, vamos a seguir. Eso, vamos a ir a servir. No a servir a nuestro hermano Leonardo, sino a servir a Dios. Así que todos estamos invitados, hermano. Gracias.
1: Bueno, ya es que todo aviso. Aquí espacio, chivo, cachar el audio, relaré, pues, cojune, sipanik, y una invitación, cuyalaré, chque, paquipi, refamilia. Vamos a hacer el espacio, acá nuestro hermano el audio, con los avisos correspondientes de la cocina.
2: En primer lugar, rápidamente, porque la hora nos está avanzando. La verdad, pues, que, cojucha, que ve Salvador, que ve Clinovío, que ve Cancela, que ve muchas cosas más, con ella, con Caruacán, Uquieje, así que, sobrino, Mateo Chávez, a la invitación, la verdad, corten tiempo, Felipe, corten tiempo, corten tiempo, pero lo hicimos con todo gana. Ya, martes en Coto Tenicapán. Así que, ya por la tarde en Cochuca Alejandro, todo el día miércoles hasta amanecer jueves. Sí, Crinchakin, arduamente. Porque me dice que él es su animador, que ya punta la hora, ya punta que queda, y ya cobor que fíjense, día y noche, pero creo que así me dio Dios un don, hasta cuando hay que explicar, ya le he hecho que sí. Así que, ojalá que van a lograr, pero, o que sea ya que pero es duro el trabajo, pues que te haga lo con honor, pero sí, aquí a lo. Pues, aquí a lo que teo, aquí a lo, cual a lo que medianoche, aquí a lo, jamás. Pero Dios me dio ese don, sí que mi sobrino, Rosa, es mi sobrino todo. 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Arriba que y la familia, y con Estados Unidos, lleva la invitación, chisalo, que almuerzo, y que ya no cena. Así que están invitados todos para una cena, todito, todito, los que hablen español. Nada se va a ir, sino que hay una cena para usted. Así que, sobrino, Dios que bendiga allá con toda su familia. 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
1: 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Para los hermanos y hermanas, ya, para el día, miércoles, para acompañar a la familia, su hermano Julio Aníbal Puchávez, su esposa Yolanda Maricela Mateo López, en

recibimiento de la repartición del cuerpo de quien en vida fue la querida nena Evelyn Janet Pu Mateo. Vamos a estar recibiéndolo acá en Los Alisos a partir de las 6 de la mañana. Ya está presente el cuerpo de la nena a las 6 de la mañana, según lo que hemos coordinado ya con el funeral, quien va a estar trasladando el cuerpo de quien en vida fue la querida nena. Sí o sí, 6 en punto, ya estamos esperando el cuerpo de la nena acá en Los Alisos. Y es por lo cual, mis hermanos y hermanas, para los hermanos de Aldea del Manzanillo, los hermanos acá de Tuluxuy, los hermanos de Cancela, los hermanos acá de Vista Hermosa, Cantón Magdalena, Cementerio, Subcentro, quienes desean de dar una ofrenda para apoyar a la familia, para la caravana, pues desde ya se les agradece a cada uno de ustedes, mis hermanos. Bueno, ya hemos recibido ya la invitación de parte de la familia de quien en vida fue nuestro hermano Roberto López Vicente, el cual pues vamos a hacer el espacio al Ministerio de Canto y Música Alma Misionera con 2 cantos más, y con eso se finaliza ya el concierto de canto y la transmisión de Radio La Super Aguacatán 99.3 en FM y a través de Radio Suprema Zacapulas 93.3 en FM. Muchas gracias ahí a la familia por extenderme la invitación. Mi compromiso hasta aquí ha llegado, porque de igual forma iré a acompañar a la comunidad católica Santa María Magdalena allá en Cantón Magdalena por las actividades que se están realizando el día de hoy. Buena tarde, mis hermanos y hermanas. Buen provecho para todos.

Realmente parte del ministerio Alma Misionera, Dios te chinalak, Rachel Rosa y Felipe Matios, la confianza al ministerio, pues con mucho amor y alegría, con los cantos de consolación, chinalak, pues deseamos de corazón la resignación, que Dios se manifiesta en cada corazón de ustedes. Dios, la invitación, pues también todos aquí la juega, entonces ánimo hermanos, bendiciones en cada lugar de cada uno de ustedes. También ahí nuestro hermano Silverio, gracias ahí el hermano pues pudo dar su tiempo para coordinar, compartimos juntamente con la familia doliente, ¿verdad? También nuestros hermanos de la producción, de la radio La Super, muchas bendiciones hermano. Y ánimo a cada uno de ustedes. Entonces ahí para saludar ahí a Rosa y Felipe con el son, ¿verdad?

Bueno, muchas gracias ahí a nuestros hermanos del Ministerio de Canto y Música Alma Misionera. El día de hoy fue todo, mis hermanos. Resignación a nuestra hermana Marta Hernández Chum, a las hijas, al hijo, radicado allá en los Estados Unidos. Si Dios nos permite vida y salud, y una próxima, mis hermanos, a través de Radio La Super Aguacatán 99.3 en FM, a través de Radio Suprema Zacapulas 93.3 en FM. Los hermanos también, quienes se conectaron con nosotros a través de YouTube, muchas gracias por todo, mis hermanos. 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Desde ya, Jamateoshir, Chique, Juntir, Tacachlal, Cauchipa, Copón, Huachagab Radio, La Super, Aguacatán, Chehue, Junca, Hualquihua, Camik. Estoy seguro también, bueno, los hermanos de Radio La Super, nos vamos a quedar con fondo correspondiente en la unidad móvil para esta tarde. Pues desde ya se les agradece a todos, ¿verdad? Desde ya queremos agradecer a todos mis hermanos y hermanas, a los del consejo, si Dios nos permite vida y salud, pues este miércoles vamos a encontrar allá en casa a nuestro hermano Alejandro Pu Hernández. Buenas tardes, con permiso a cada uno de ustedes, mis hermanos.

Bueno, excelente tarde, dedicado a nuestros hermanos y amigos. Nosotros llegamos a la parte final de nuestra labor y transmisión aquí con nuestros hermanos aquí acompañando a la familia doliente. Les damos bendiciones principalmente a nuestros hermanos radicados allá en Estados Unidos, principalmente a Felipe y Rosa. Les damos bendiciones de trabajo donde quiera que estuvieron compartiendo esta transmisión a través de Radio Super Aguacata 99.3 en FM y a través de Facebook y a través de nuestro canal de YouTube totalmente en vivo. Les damos bendiciones para todo y también al su enlace a través de Radio Suprema Zacapulas. Les deseamos bendiciones para todos. Nos saludamos en una próxima oportunidad y ya nosotros retornamos ya en cabina central. El compañero se encuentra allá a hacer el cambio respectivo. Adelante, estudio.

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3: Las 17 horas, 47 minutos.

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